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0: Me han acusado de ser un hombre frío, maestro.
1: No, eso es falso. Soy desagradablemente sentimental. Soy un hombre muy sensible. Pero cuando escribo, trato de... Bueno, intentar ser tu jugador, ¿no?

la tarea del arte es esa, es transformar, digamos, lo que nos ocurre continuamente, transformar todo eso en símbolos, transformarlo en música, transformarlo en algo que puede perdurar en la memoria de nosotros. Es nuestro deber, tenemos que cumplir con eso, si no nos sentimos muy bien. Chao.

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llegó en la mano a la orilla del río, vio un pequeño cigarro muerto abierto y tendido. Estaba todo mojado, sin señales de vida. El tabaco se desprendía, quedaba desparramado.

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1: 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Muy buenos días, sean bienvenidos a este Luna al aire aquí a través de Ruido Blanco FM. 23 de julio de 2026. Han pasado 15 años desde aquella trágica noticia de la muerte de Amy Winehouse. El día de hoy, aquí en Luna al aire a través de Ruido Blanco FM, la vamos a recordar su historia. Una de las más grandes voces que ha dado la música, una de las más deslumbrantes estrellas, compositora original, tremenda voz, un encanto personal tan, tan particular. Amy Winehouse tiene una gran historia, a pesar de que, pues sí, a sus 27 años perdió la vida. Una historia muy, muy trágica. Era adorable, pero tenía una vida muy, muy atormentada. Y además, pues, un desorden en su vida a través de, pues, el alcoholismo, las adicciones, las drogas. Y ella, pues, tal cual así lo manifestaba en sus canciones y en su música, esa que vamos a recordar el día de hoy aquí a través de Ruido Blanco FM. Sean todos ustedes bienvenidos. Mi nombre es Olivia Luna y muy al estilo de Luna al aire y Olivia Luna, el día de hoy vamos a recordar a Amy Winehouse, y para eso me he traído un libro de Howard Zones en donde hace todo un repaso de la historia de Amy, claro, desde sus inicios, la relación y el vínculo con sus padres, así como de su marido, del cual pues ya escucharemos un poco parte de esa historia. Y sus últimos días, sus momentos de éxito y demás. Así que me he permitido en esta ocasión pues traer este libro para compartirlo con ustedes. Y también una selección musical que va a acompañar esta historia. Así que pues que dure lo que tenga que durar el programa. Y espero que ustedes puedan acompañarme y posiblemente en ese imaginario y en esta magia que provoca la radio, pues podamos viajar a esos momentos que les voy a relatar dentro de la historia de la vida y muerte y obra de Amy Winehouse a 15 años de su muerte. Así que bienvenidos. Era justo después de las 6 de un domingo por la tarde, cuando la médico de Amy Winehouse fue a ver a la estrella a su casa de Londres. Era una visita rutinaria. Rutinaria porque en los últimos años la vida de Amy se había vuelto tan accidentada que la médico iba a verla a casa con casi tanta frecuencia como el cartero que repartía el correo. La doctora Cristina Romet vio de inmediato que Amy había estado bebiendo. Se encontraba achispada y olía alcohol. La doctora preguntó cuándo había vuelto a hacerlo, después de estar sobria 2 semanas. Amy contestó, con cara de vergüenza, que no sabía. Pero su guardaespaldas, Andrew Morris, dijo que había empezado el miércoles. Para entonces, era el viernes 22 de julio de 2011. Médico y paciente entablaron una conversación sin rodeos, hablando en la casa de Amy. espaciosa y con mucha luz, de Camden Square. La doctora Romet preguntó por qué había vuelto a beber. La explicación que dio Amy fue que estaba aburrida. La doctora preguntó a Amy si pensaba dejar de beber. Amy dijo que no sabía. La doctora Romet le recordó a Amy lo importante que era aquello. Solo 2 meses antes había advertido a Amy por escrito, con copia de la carta a su padre y su manager, que sus excesos alcohólicos la estaban poniendo en peligro de muerte inmediata. Amy le aseguró que ella no quería morir. En la vida había cosas que todavía quería hacer. No dio la impresión de tendencias suicidas, aunque su comportamiento era sin duda temerario y autodestructivo. La médico intentó convencer a Amy para que pensara en ponerse en tratamiento, para ocuparse de su alcoholismo, además de los problemas psicológicos que había detrás. Amy negó con la cabeza. Ella siempre fue opuesta a psicólogos y psiquiatras por miedo a que si dejaba que gente así le entrara en la mente, perdería contacto con la volátil parte del cerebro que le permitía crear cosas originales. La doctora Romet estaba al tanto de eso y de que su paciente era una mujer terca, aunque inteligente, que siempre quería hacer las cosas a su modo. En su canción Rehab, Amy canta sobre cuando su familia y colegas intentaron internarla por primera vez en una clínica de rehabilitación para que dejara de beber, ante cuya sugerencia ella soltaba un enfático no, no, no. Aquella sencilla pero memorable repetición de palabras se había convertido en una frase hecha. También era la historia de su vida. Después de aquella conversación, la doctora Romet dejó la casa. Nunca volvería a ver viva a su paciente.

Aunque en su familia eran judíos reformistas que no observaban todas las tradiciones de su fe de modo estricto, el origen judío de Amy Winehouse constituyó una parte vital de su identidad. Muchas veces hablaba de que era judía, a veces presentándose diciendo, me llamo Amy Winehouse y es un nombre judío. La familia es ruso-judía. El tatarabuelo de Amy, nacido en Minsk, se llamaba Winehouse. Estuvo entre los centenares de miles de judíos que huyeron de la persecución a finales del siglo XIX, emigrando a Inglaterra, mientras otros rusos judíos, como los Zimmerman, antepasados de Bob Dylan, huyeron a Estados Unidos. El nombre de la familia aparentemente fue anglicizado a Winehouse cuando llegaron a Inglaterra en 1980, una época en que el nombre del tatarabuelo de Amy fue registrado como Harris, que también suena anglicizado. Como consecuencia, Winehouse es un apellido muy poco frecuente, sino único, limitado a centenares de Winehouse del Reino Unido que descienden de Harris y su familia. Como muchos inmigrantes, los Winehouse se establecieron en Spitfields, una populosa zona de bajo nivel económico del este de Londres. Harris llegó 2 años después de que Jack el Destripador hubiera aterrorizado el barrio. Era sastre, un oficio típico de los judíos, y probablemente trabajaba en casa con una máquina de coser Singer de pedal. Su hijo Ben, bisabuelo de Amy, sirvió en el ejército británico durante la Primera Guerra Mundial, después de la cual abrió una peluquería en Commercial Street, el Ben's Toilet Salon, en la que su hijo Alex, abuelo de Amy, trabajó también. La leyenda familiar mantenía que Alex cortó el pelo a algunos de los gángsters más famosos del East End. Alex era extrovertido, muy dado a la risa y la comedia. Los Winehouse eran gregarios y desenfadados, dispuestos a gastar bromas y cantar. Alex se casó con Cynthia Gordon, la querida abuela de Amy, cuyo nombre e imagen Amy tenía tatuados en el brazo. En su juventud, Cynthia salió con el saxofonista de jazz y dueño del club, Ronnie Scott. Otra relación con el mundo del espectáculo la estableció el primo Neville Winehouse, casado con la hermana de Frankie Bond. El padre de Amy, Mitchell, nació en 1950, siendo hijo de Alex y Cynthia Winehouse, en Stoke Newington. Aunque la familia se trasladó después a Stepney en el East End, Mitch se convirtió en un joven corpulento de pelo rizado que llevaba bigote al comienzo de su edad adulta. Por carácter era y sigue siendo hablador y animado, muy dado a las bromas y presumido, al que encantaba cantar en las reuniones familiares al estilo de sus héroes Tony Bennett y Frank Sinatra. El éxito de Amy cambiaría la vida de Mitch más allá de lo inimaginable. La familia de su hija le puso la entrada en el mundo del espectáculo, la fama, haciendo que Mitch pudiera llegar a conocer a Tony Bennett y grabar un álbum propio. En 1976, cuando Mitch tenía 25 años y trabajaba en un casino, se casó con una empleada en una farmacia de 21 años que se llamaba Janice Seaton y había nacido en Estados Unidos, pero se había criado en la comunidad judía del este de Londres. Janice es una mujer menuda, chispeante, la viva imagen de su hija.

Cuando los Winehouse hicieron un poco de dinero, se trasladaron del centro de la ciudad a las afueras. Los padres de Mitch se instalaron en Southgate, en el norte del barrio londinense de Enfield, una de las ciudades dormitorio que surgieron en los alrededores de la capital en la década de 1930. Era un lugar agradable y no muy caro en el que criar una familia, con las tiendas adecuadas, parques y colegios, y a una distancia razonable del metro en tren. Southgate es un sitio anónimo y bastante aburrido. Fue ahí donde Mitch dejó de estudiar. Su padre murió joven, pero Cynthia siguió viviendo igual, la abuela. Y cuando Mitch y Janice se casaron, fueron a vivir cerca de la madre de él e iniciaron su propia familia. Un hijo, Alex, nació en 1979, una época en la que Mitch conducía un taxi, otra ocupación tradicional de los judíos londinenses de clase obrera. Los Winehouse compraron un chalet pareado en Osage Lane, donde estaban viviendo cuando Amy Jade Winehouse fue lanzada al océano de la vida en el hospital Chase Farm el 14 de septiembre de 1983.

Amy fue una niña atractiva, lista y curiosa con tendencia a meterse en líos. Era traviesa, atrevida y temeraria. Mitch y Janice, sus padres, son personas muy distintas. Janice es callada, incluso tímida. Mitch es mucho más extrovertido, dispuesto a charlar, a contar un chiste y perder los estribos. Aunque fue un padre animado y cariñoso, no fue un marido ideal para Janice. Pasaba mucho tiempo fuera de casa, trabajando muchas horas de taxista. Cuando volvía, tenía la costumbre de despertar a Amy para que jugara con él, lo que Janice encontraba perturbador. Sin embargo, Mitch mimaba mucho a Amy y Amy adoraba a su padre. Era la niña de papá. Y más tarde se tatuó esa frase en el hombro. Imitaba a su padre cuando él cantaba y Mitch la animaba a hacerlo. Hacia los 5 años, Amy había decidido que quería dedicarse al mundo del espectáculo. Era, como señala su primo Beryl Winehouse, indudablemente una niña poco corriente, muy precoz, y al mismo tiempo existía un aspecto más callado, menos seguro en Amy. Siempre estaba alegre, pero también era tímida. Amy hizo amigas rápidamente en la guardería, primero en la Osage Primary School a corta distancia de casa. Una de las cosas con las que lo pasábamos mejor era cuando una de nosotras salía corriendo de clase llorando y la otra decía que tenía que salir a consolarla, y luego nos sentábamos en alguna habitación partiéndonos de risa, decía una de sus primeras amigas, Juliet Ashby. Otra amiga, Lauren Franklin, recuerda que Amy leía con mucha facilidad y que era una campeona en los concursos de ortografía y un as en las matemáticas. Un talento que Amy heredó de su madre. Amy toda la vida sintió placer con libros, rompecabezas y juegos de palabras. También tuvo un interés precoz por los chicos. En el breve tiempo que llevaba casado, Mitch Winehouse había tenido 3 oficios. Trabajó en la industria del juego como taxista y posteriormente como vendedor de dobles ventanas. En esto último, trabajó con una directora de marketing que se llamaba Jane, una mujer 13 años menor que él. Jane y Mitch se hicieron lo bastante amigos como para que un día ella fuera de visita a la casa de la familia donde conoció a Janice y los niños. Mitch dice que no había más que una relación de amistad debido a la edad, pero luego tuvieron una aventura. Janice lo descubrió y aparentemente al principio lo toleró. Él era vendedor, así que estaba mucho fuera, pero durante largo tiempo hubo también otra mujer. Jane, así lo ha dicho Janice. En 1992, Mitch tomó la decisión de marcharse de casa y vivir con Jane, que cumplió los 28 años en aquel entonces y él 42 en diciembre. Se quedó en casa hasta que Alex, su hijo, cumplió los 13 y luego él y Janice se lo contaron a los niños. Los chicos sufrieron una conmoción, dice Janice, de aquel momento en que ella y Mitch le confirmaron a Alex y a Amy que se separaban. Alex se metió en sí mismo. Amy al principio pareció menos afectada, pero quedó claro que la ruptura tuvo un profundo efecto sobre ella. Mitch se mantuvo en contacto con los niños de modo regular, después de marcharse de casa, ya que tenía una habitación para ellos en los sitios donde vivió y los veía con frecuencia. Pero Amy le describió de modo censurable en una entrevista a The Guardian en el 2003, como uno de esos hombres turbios que después de la separación se cambiaba de casa cada par de años. No tengo ni idea de qué estaba huyendo mi papá. Aunque la ruptura de un matrimonio no sea infrecuente, supone una desgracia para los hijos. Y la decisión de Mitch Winehouse de iniciar una vida nueva con otra mujer en una etapa poco firme del desarrollo de Amy parece haber contribuido a formar el carácter y el comportamiento de esta, en especial su actitud hacia los hombres. Durante años, Amy intentó imaginar por qué su padre había engañado a su madre, expresando sus sentimientos en una canción, What is it about men? Que Mitch acepta que en parte es sobre él. En esa canción, Amy canta críticamente sobre alguien que en un principio era un hombre de familia, expresando la esperanza de que ella no repetiría sus errores, un comportamiento que había producido angustia a su madre.
El problema señalado en la letra, profundamente personal y reveladora, era que mientras ella no quería repetir la historia, se sentía casi condenada a hacerlo. Y desgraciadamente, Amy demostró infidelidad y que no era una buena compañera por su parte.

Los gustos musicales de Amy dependían en parte de los discos que escuchaba sus padres y hermano. Los discos de Tony Bennett, Ella Fitzgerald y Frank Sinatra sonaban constantemente cuando su padre estaba por ahí. Y Mitch también cantaba aquellas canciones, mientras que a Janis, su mamá, le gustaba Carole King. Todos esos artistas influyeron en Amy, como lo hicieron los de música pop más populares de la época. Amy y su amiga Juliet descubrieron el hip hop y formaron un dúo que cantaban imitando a las americanas Salt and Pepper. Entre tanto, Alex Winehouse estaba aprendiendo a tocar la guitarra y escuchaba a Ray Charles, Sarah Vaughan y Dinah Washington. Aunque Alex a veces parecía impaciente con Amy, como les pasa a los hermanos mayores, ella leía los libros que le gustaban a su hermano, agarraba la guitarra como hacía él y escuchaba los discos que ponía él, que eran también la música de papá, canciones asociadas a los tiempos felices de antes de que se hubieran separado sus padres. Pop, rap y jazz se unían en la mente de Amy, contribuyendo a hacer de ella la artista con una mezcla de estilos en que se convirtió y empezó a tener ambiciones como cantante. Acá seguimos, estamos en vivo en este especial dedicado a Amy Winehouse en Luna al Aire por Ruido Blanco.

Académicamente, Amy Winehouse era un auténtico cerebrito, casi un genio. Era asombrosa en matemáticas y además la consideraban un ratón de biblioteca que leía novelas clásicas y modernas. Y le gustaba mucho las novelas gráficas como Maus de Art Spiegelman, un libro sobre el holocausto, y ella escribió sobre sí misma y letras de canciones autobiográficas. En sentido negativo, Amy se aburría con facilidad y se resistía a la disciplina. Sylvia Young, su maestra, le dijo repetidamente que se quitara los pendientes porque no estaban permitidos en la escuela y ella muy amablemente se los quitaba y se disculpaba y luego lo olvidaba y se los volvía a poner. Aunque Young no conservaba memoria de ello, los amigos de Amy se acuerdan de que una cuestión más importante fue el aro de metal que Amy empezó a ponerse en el labio superior. Amy se hizo varios piercings, lo que sorprendía a sus amigos, pero ella consideraba que no tenían importancia y durante los años siguientes se hizo varios más. Eso formaba parte del proceso de reinventarse a sí misma. También fue el comienzo de una costumbre preocupante de hacerse daño a sí misma. Cuando llegó la pubertad, Amy empezó a fumar y beber con sus compinches de la escuela de arte dramático, en especial cuando se reunían para pasar los fines de semana. Amy se empezó a desarrollar y podía pasar por una chica de 18 años. Las fiestas de fin de semana ofrecían oportunidades para encuentros sexuales. Uno de los primeros de Amy fue con Ricardo Canadiñas, que más tarde actuó de transvesti en el ambiente de clubes gay. Fuera de la escuela, Amy exploraba su ciudad y se sentía atraída por Camden Town, solo a 8 paradas de Whetstone en la Northern Line del metro, pero que era un mundo distinto al de las afueras. Al salir de la estación de metro, Amy se encontraba en el meollo de una animada zona del centro de la ciudad, con las calles bordeadas de tiendas y puestos que vendían ropa antigua, camisetas con calaveras, cinturones con tachuelas, cazadores de cuero, pantalones vaqueros, viejos, zapatillas Converse, comida rápida, teléfonos móviles y salones de tatuaje, que normalmente también hacían piercings en el cuerpo. Amy consiguió trabajo los domingos en uno de esos salones y se hizo su primer tatuaje a los 15 años, el del personaje de dibujos animados de Betty Boop en la espalda. Su madre quedó horrorizada, pero nada de lo que hizo Janice pudo eliminar la tinta. Mis padres se dieron cuenta en aquel periodo de que yo haría todo lo que quisiera. Durante los años siguientes, Amy se hizo una docena o así más o menos de tatuajes. Entre los primeros estaba una cruz egipcia entre los hombros, un helecho en el antebrazo izquierdo y un rayo en el brazo derecho. Era una chica de clase media de las afueras que se estaba convirtiendo en alguien que dominaba la calle. Era la judía rebelde.

Aunque su padre se había ido de casa cuando ella tenía 9 años y fue una imagen sombría en la vida de Amy durante la segunda mitad de su infancia, cuando Amy inició su carrera profesional, Mitch Winehouse se convirtió en una presencia constante. Las familias judías a menudo trabajan juntas. Había cierta tradición con respecto a eso en la familia Winehouse. Además, Amy era una adolescente cuando se convirtió en profesional, de modo que necesitaba orientación. Y así Mitch se ocupó de la carrera de su hija de modo notable desde el momento en el que ella firmó a los 17 años un contrato para que sus managers fueran Nick Shimansky y Nick Godwin, hasta la muerte de ella 10 años después. Cuando la carrera de Amy fue un éxito, Mitch muchas veces parecía deslumbrado, mientras daba la impresión de que a Amy no le importaba lo que estaba pasando. Cuando la gente le preguntaba lo que estaba haciendo, ella no hablaba con demasiado entusiasmo sobre el acuerdo con los managers y que pronto grabaría un disco, sino que decía, sin darle importancia, «Soy una cantante de jazz». Y le dijo a su peluquera que ella era una cantante de bodas. Amy escribía en un cuaderno de notas en el que tenía dibujadas a Ella Fitzgerald, Sarah Vaughan y Dinah Washington. Algunas de las primeras composiciones del cuaderno de notas de Amy se convirtieron en canciones de su álbum de presentación, Frank. Por sexy y divertida que fuera una canción, Amy nunca estaba satisfecha con ella. Entre las canciones que no se incluyeron en Frank estaba Ambulance Man, inspirada en el drama de que a Cynthia, su abuela, la ingresaran en un hospital. Al cabo de un tiempo, los managers de Amy la mandaron a Estados Unidos a trabajar con Commissioner Gordon Williams, que había sido el ingeniero de un álbum de mucho éxito de Lauryn Hill. Williams oyó cantar a Amy antes de conocerla y quedó sorprendido de que una voz tan madura y tan llena de soul perteneciera a una adolescente inglesa. Sonaba como una vieja cantante de jazz negra, porque lo único que escuchaba era jazz. Para grabar esas canciones, Williams reunió a músicos de sesión estadounidenses y jamaicanos, entre ellos a músicos que habían trabajado con Bob Marley y al saxofonista de jazz Theo Avery, debido a que uno de los cortes se titula Theo Leaks. Avery se quedó pasmado de lo en serio que se tomaba Amy el jazz. En Frank hizo versiones de 2 estándares de jazz, Moody's Mood for Love y There Is No Greater Love, y habló de hacer un álbum exclusivamente de jazz.

cuando tocas jazz o cantas jazz, hay que poseer sensibilidad en grandes cantidades con objeto de elevar y bajar la música. No es como en el soul, donde habitualmente se desarrolla la música a todo volumen y a alta velocidad. Amy tenía esa sensibilidad y podía elevarla y bajarla. Ella continuó trabajando en su álbum en Miami con Salam Remy, que desempeñó un papel clave tanto en Frank como en Back to Black. Una de las canciones del primer álbum que estuvo producida por Remy fue Fuck Me Pumps, en la que Amy se burla de las chicas que van a los clubs para atrapar a un marido rico. Su humor resulta igual de incisivo en Stronger Than Me, en la que da rienda suelta a su frustración con su aquel entonces novio Chris por no ser lo bastante macho. Su ingenio y disfrute con los juegos de palabras es evidente en la muy divertida primera línea, donde se compara burlonamente a sí misma como una dama fogosa con un novio que parece más bien un poco dama.

Es interesante señalar que la foto de portada del disco Frank era una de Spitalfields, donde sus ancestros rusos se habían instalado. Amy rompió con su novio antes de que saliera el álbum, de modo que Frank es una despedida a Chris. Al principio, ella estaba enfadada y molesta por la ruptura. Rompía cosas, echaba pintura de uñas por su dormitorio, luego metió en cajas las pertenencias de Chris para que las viniera a recoger él, como en Take the Box, la canción. Para cuando empezó a promocionar el álbum en 2003, la relación parecía terminada, aunque ella se burlaba de él en las entrevistas, ridiculizándolo y llamándolo blandengue. Era 7 años mayor que yo y parecía una mujer de arriba abajo. Lo que resulta más revelador de esos comentarios era que Amy, cuyo padre había dejado la casa cuando ella era niña, representó en su vida al hombre fuerte. Sus elecciones no siempre serían las mejores. Dejando aparte la ruptura con Chris, el tono que se impone en Frank es confiado y pícaro. En privado, Amy no era para nada la persona que pretendía ser. Tenía tendencia a ataques de depresión e incluso se odiaba a sí misma. Amy también había comenzado a fumar cannabis y beber en exceso, lo que no contribuyó a estabilizar su estado de ánimo. Pero todavía no estaba completamente desquiciada. Todavía era una joven con buena salud, un tipo voluptuoso, piel clara, ojos brillantes. Muchas personas que trabajaron con Amy al comienzo de su carrera recuerdan el buen aspecto que tenía en aquel 2004 y mueven la cabeza desconcertadas por cómo cambió.

La bebida era un problema de Amy Winehouse mucho antes de que se hiciera alcohólica. En el tiempo que pasó entre el lanzamiento de su primer álbum, Frank, y el segundo, Back to Black, el disco que la convirtió en estrella, Amy estuvo empapada en alcohol y luego empezó a meterse drogas duras. En ese periodo de su carrera, Amy cantaba en fiestas privadas y lugares pequeños de Gran Bretaña y el extranjero para aumentar sus ingresos. En el verano de 2005, Patrick Allen le consiguió a Amy una actuación en Grecia con la también cantante Natalie Williams. Por desgracia, Amy empezó a beber en cuanto llegó y quedó inconsciente en el backstage durante el intermedio de la primera noche. No la podían despertar. Suponían que actuaría 3 noches. Estaba descompuesta y bueno, la mandaron de vuelta a casa al día siguiente. Eso fue un anticipo de los problemas que iban a llegar. Amy siempre había tenido bruscos cambios de humor y beber la volvía aún más inestable. Cuando cantó en un concierto benéfico en el Covent Club en Londres en noviembre de 2005, se encontraba en un estado de ánimo especialmente irritable, diciéndole al público que estuviera callado y abandonando el escenario después de 3 canciones. Amy había estado componiendo canciones para el álbum durante su relación con Blake Fielder-Seville y después de que rompieran. Cuando llegó el momento de grabar, colaboró con un DJ y productor 8 años mayor que ella. Como Amy, Mark Ronson había nacido en Londres en una familia judía. Era rico y estaba bien relacionado. Entre sus parientes estaban 2 ministros del gobierno británico. Después de que se divorciaran sus padres, la madre de Ronson se casó con Mick Jones, el guitarrista de los Foreigner, y se instaló con sus hijos en Nueva York, donde Ronson montó un estudio de grabación. Amy lo fue a ver en marzo de 2006. Amy enseñó a Ronson la letra de Back to Black y él proporcionó los acordes adecuados, terminando así la canción. Amy estaba muy contenta y prolongó su estancia en Nueva York para que pudieran trabajar juntos en más cosas. Un día habían ido de compras por Manhattan y ella le contó la historia de cómo su manager había intentado llevarla a un centro de rehabilitación, explicando que ella contestó con una negativa tajante y repetida, no, no, no. Era tan divertido el modo en que lo decía, comenta Ronson. Era como si pudiera ser una canción de verdad, ya sabes, dijo él. Encontradas las palabras para la música, recurrió a su adoración común por el soul clásico americano, llevando a Amy a Brooklyn para grabar con los Dap Kings, un grupo que vivía para ese tipo de música. Grabaron 6 de las 11 canciones de Back to Black en el estudio de los Dap Kings, entre ellas Rehab, You Know I'm No Good, Loving is a Losing Game y la propia Back to Black.

Todas las canciones de Back to Black son pegadizas, en concreto las canciones de Ronson tienen algo retro, sin degenerar en otras cosas. Aunque las canciones fueron grabadas por dos productores, el álbum tiene cohesión y el modo de hacer que los músicos tocaran en directo en el estudio, en contraposición a recurrir al sampleo y afinación digital, suponía un regreso a un modo de grabar tradicional. Las letras estaban a la altura de la calidad de la música. Amy se convirtió en una poeta de la canción con Back to Black, relatando la historia de su romance con Blake con un lenguaje original y evocador que daba vida a cada etapa de la relación, desde la emoción y disfrute sexual del comienzo al dolor por la separación y la depresión resultante. Los aspectos más oscuros de la relación proporcionan su tono a Back to Black. A veces Amy suena a desconsolada, casi enloquecida por el dolor. Hubo otro acontecimiento en su vida durante la grabación del disco que contribuyó a su estado de ánimo pesimista. La abuela de Amy, Cynthia Winehouse, murió de cáncer en mayo de 2006. El talento de letrista de Amy brilla en todos los cortes de Back to Black. La foto de carátula de Back to Black fue sacada en el dormitorio principal de la casa de Richter, el fotógrafo, que resultó que tenía moqueta negra y un armario que había pintado de negro para que sus hijos pintaran con tiza en él. El uso de la habitación negra con su pizarra fue un afortunado accidente. Richter no sabía cómo se iba a llamar el álbum. Las marcas en la pizarra las había hecho su hija de 5 años, cuyo nombre se puede distinguir en la portada del CD. Las fotos del interior de Amy con un top púrpura fueron tomadas en el jardín de atrás, mientras que las fotos de Amy con un vestido rojo y blanco se sacaron junto a la puerta de la calle. Tras haber empezado el día con resaca y con un humor de perros, Amy se había destensado cuando se sacaron esas fotos, coqueteando y charlando con el fotógrafo mientras se subía en la cerca del jardín, con una mano detrás de la cabeza, enseñando la pierna, un poco con aspecto de una revista porno, con fotos caseras. El alcohol y las drogas se complicaron la relación de Amy con Blake. A lo que me refiero es a que ella estaba bebiendo mucho y estaba consumiendo mucha cocaína, comenta Blake. Para ella, la bebida era peor que para cualquiera de nosotros. Y por eso, más o menos cuando empezó a pegarle a la coca, la cosa empeoró el doble. Lo que la mayoría de la gente encuentra difícil de perdonar es que Blake introdujo a Amy a la heroína, aunque fuera una decisión que a ella haya tomado. Según cuenta Blake, su consumo mutuo de heroína empezó una noche que estaban en un hotel de Londres, teniendo una de nuestras noches locas, dice él, y teníamos una botella de champán rosado, nos dimos un baño, yo tenía un par de piedras de crack y unas cuantas papeletas de heroína. Y me puse a fumarla y ella dijo, ¿puedo probar un poco? Y pues yo estaba bastante pasado y dije, pues sí, claro. Beber con exceso, la presión de su carrera, los problemas de la vida amorosa y ahora el crack y la heroína alteraron el aspecto y comportamiento de Amy de modo dramático. Entre tanto, la carrera de Amy iba viento en popa. Back to Black llegó a número uno en Reino Unido en enero de 2007. Rehab la ponían constantemente en la radio y Amy aparecía en los periódicos casi a diario. Obtuvo el premio a la mejor artista femenina británica solista de los premios Brit en febrero, acto al que asistió acompañada de Alex, su manager, sus padres y miembros del grupo.

Mientras Amy era una estrella en alza en Gran Bretaña, era virtualmente desconocida en Estados Unidos. Su primera actuación promocional allá tuvo lugar en Joe's Pub en Nueva York en enero de 2007, respaldada por los Dap Kings. En realidad, nadie sabía quién era, aparte de algunas cuantas personas que eran inglesas, dice Maurice Bernstein, cuya empresa de marketing se contrató para crear interés por Amy antes de lanzamiento en Estados Unidos de Back to Black. Algunas personas se resistían un poco. Suena como si tratara de ser afroamericana. ¿Es esa su voz de verdad?, se preguntaban. Con todo eso, Back to Black había entrado en el número 7 del Billboard, siendo la primera posición que de entrada hubiera ocupado nunca una artista británica mujer. Hacia esa época, Amy rompió con Alex Clare, con quien estaba saliendo, y volvió con Blake. Cuando regresó a Estados Unidos para promocionar más su disco, Blake estaba a su lado durante las entrevistas y sesiones de fotos para Rolling Stone y Spin, dos revistas que sacaron a Amy en portada, lo que reflejaba el creciente interés en Estados Unidos. Pero, de nuevo, hubo señales preocupantes. Cuando el periodista de la Rolling Stone preguntó a Amy a qué se debían las cicatrices de sus brazos, ella dijo que eran antiguas señales de cortes hechos en momentos desesperados y pareció incómoda por la pregunta, pero presumió de los cortes que se había hecho durante la sesión de fotos con Spin, posando con trozos de un espejo roto con los que se hizo unos arañazos en la tripa para escribir "Amo a Blake". Unos pocos días después de aquella extraña y desagradable muestra de afecto, el 18 de mayo, Amy y Blake se casaron en Miami. Días después, un incidente violento hizo que la vida de Amy entrara en crisis. Blake agredió a un hombre en un pub de Londres, una agresión grave que llevó a que le acusaran de agresión en tercer grado. Si le condenaban, se enfrentaría a la posibilidad de una pena de cárcel. Como consecuencia de este asunto tan desagradable, la carrera de Amy se hizo pedazos. Empezó a cancelar conciertos y a veces hasta en el último momento. Estaba enferma. No había la menor duda de eso, dice el manager de promoción de la gira, Dave Swallow, en su defensa. En cierto modo, pues tuve la sensación de que ella ni siquiera quería estar ahí. Lo cierto era que su consumo de drogas se le había ido de las manos y las impresentables acciones de Blake contribuyeron a desestabilizar la frágil sensación de bienestar de Amy. Ella y Blake estaban juntos en la casa de Amy la noche del 6 de agosto de 2007, cuando ella padeció el primero de lo que se convirtió en una serie de ataques producidos por las drogas. La madre y el hermano de Amy fueron a unirse a la siniestra fiesta del Four Seasons, lo mismo que hicieron la madre y el padrastro de Blake. Las dos familias chocaron sobre a quién había que echar la culpa de que la pareja estuviera usando drogas. Dio la impresión de que Mitch y Giles se iban a pegar. Pero pues por el contrario, Janice Winehouse pareció resignada a ver a su hija destrozada. Algo dentro de mí me había preparado para aquello durante años. Casi es como si ella hubiera fabricado su propio final. Iba camino a la autodestrucción de modo absolutamente literal. Eso demostró ser totalmente correcto. Janice, su madre, parecía conocer muy bien a Amy. Convencieron a Blake y a Amy para que fueran a un centro de rehabilitación de Essex, pero no se quedaron mucho tiempo. En lugar de eso, se fueron en avión a Londres, donde se alojaron en el Hotel Sanderson, que estaba de moda al norte de Oxford Street. Durante ese turbulento periodo de su vida, Amy consiguió su mayor éxito en Gran Bretaña con Valerie, una melancólica canción de amor que cantaban los Sutons y que ella grabó con Mark Ronson. Llegó a número uno de las listas en el otoño de 2007.

A medida que Amy se hizo dependiente de las drogas y con Blake como el que se las suministraba, perdía interés en su carrera. Suponía un problema constante si iba a aparecer todas las noches en escena. Y muchas veces la única persona que podía tener influencia sobre ella era Blake. Este parecía disfrutar con su poder y sacaba a su mujer del escenario si se le ocurría hacerlo, como pasó en un concierto en Zurich en octubre de 2007. Finalmente, la empresa discográfica se hartó. Lucian Crange, el presidente de Universal Music, decretó que Amy no volvería a actuar hasta que pasara por un centro de rehabilitación. En caso contrario, él no la dejaría trabajar. Como consecuencia, el 24 de enero de 2008, Mitch llevó en coche a su hija al Capio Nightingale, un hospital psiquiátrico privado del norte de Londres. Ella no quería ir y trató hasta de matarse en el camino. Cuando repitió su amenaza en el hospital, el personal discutió si mantener encerrada la fuerza a Amy basándose en la ley de salud mental era lo correcto. O sea, las cosas ya habían llegado a ese punto. Al final la sedaron. Durante los días siguientes, a Amy la trataron tanto en Capio Nightingale como en la London Clinic de Harley Street, que se convirtió en su refugio preferido para las crisis. Todo eso sucedía mientras se preparaba la ceremonia musical más importante del año, los premios Grammy, que se iban a celebrar en el Staples Center de Los Ángeles el 10 de febrero del 2008. Amy estaba nominada en varias categorías y sus managers habían estado intentando conseguir un visado para Estados Unidos para que así pudiera aparecer en directo en el espectáculo. Cuando se le negó el visado debido a su historia con las drogas, se hicieron arreglos para que actuara vía satélite desde Londres. Amy ganó 5 Grammys aquella noche, entre ellos el de Mejor Álbum Vocal de Pop por Back to Black y el de Disco del Año por Rehab. Sus padres y hermano lo celebraron con ella. Por primera vez en Dios sabe cuánto tiempo, mis padres estaban contentos de verdad, y Amy también lo estaba, dijo Alex Winehouse en uno de sus escasos comentarios públicos sobre su complicada hermana, revelando algo, que Amy era capaz de unir a su familia. Nos abrazamos y besamos y de pronto el mundo se fundió. Estábamos solos, una familia que se quería y había sufrido mucho. El triunfo en los Grammy fue incongruente. Fue la última celebración de un éxito en una época en que la carrera de Amy iba en realidad en declive. Ella había conseguido más en Estados Unidos que cualquier otra artista femenina británica en años recientes y se había convertido en una superestrella internacional a los 24 años. Las ventas del Back to Black en Estados Unidos aumentaron de modo radical con el respaldo de los Grammys. Y sin embargo, Amy no podía hacer giras ahí ni virtualmente trabajar en cualquier otro sitio debido a su problema con las drogas. La mujer que celebraba su múltiple triunfo en los Grammy había amenazado con matarse los días anteriores y estaba tan enloquecida que casi la habían encerrado a fuerzas.

Amy era menuda, 1,57 y medio de altura y constitución frágil, pero bebía como un marino recién desembarcado, lo que le hizo tener un coma etílico en mayo de 2011 y en consecuencia que la ingresaran en un hospital. Amy era una londinense que había vivido toda la vida, 27 años y 10 meses, salvo vacaciones y giras, en el norte de Londres. Sus diferentes casas, desde la infancia hasta que murió, estaban a pocas paradas unas de otras del metro de Londres. La casa de Camden Square era con mucho la mayor, una amplia residencia victoriana que había sido renovada a su gusto. La decoración era escueta y alegre, con suelos negros y paredes blancas, dejando aparte el sótano para la música, que era rojo. La cocina de la planta baja seguía el estilo de un restaurante americano. Una máquina de discos antigua ocupaba el lugar de honor del cuarto de estar, regalo del ex marido de Amy, Blake Fielder Seville. La máquina de discos, lo mismo que el matrimonio, nunca funcionó adecuadamente. Amy compartía su casa con amigos y el personal. Andrew Morris, su agente de protección más próximo, un joven enorme de origen antillano que dormía en una de las habitaciones para invitados del piso de arriba. Durante los 4 años que llevaba trabajando con Amy, Andrew se había acercado mucho a ella como si fuera un hermano y una hermana. Como persona era una auténtica joya. No una persona normal, dice con orgullo. Era de esas personas que con solo conocerlas nunca puedes olvidarlas. Era muy sincera y si no le gustaba te lo decía. Si te quería, te lo decía. La doctora Romet se había negado a recetarle más medicamentos cuando se enteró que Amy había vuelto a darle al frasco, pero en los análisis hechos durante la autopsia se encontraron rastros de librium en la sangre de Amy, además de elevados índices de alcohol. Aunque todos sabían de los problemas de Amy con la bebida y ella reconoció que era alcohólica, nadie parecía capaz de impedir que, si quería, pues siguiera bebiendo cuando quería. Algunos de sus más próximos y más queridos mantenían el punto de vista de que si Amy quería tomar una copita era cuestión suya porque lo podía controlar. Se trataba de una ilusión bastante peligrosa. Amy pasaba la mayor parte del tiempo en su dormitorio del piso de arriba de la casa. Habían derribado los tabiques para hacer una especie de suite con el techo muy alto que daba la sensación de que el piso era espacioso, como un loft. El vestidor de Amy estaba al fondo, con puertas a su dormitorio de la parte delantera de la casa y a un cuarto de baño de mármol gris en suite. Las ventanas daban al patio de entrada, que estaba protegido por una elevada reja y una puerta de hierro con portero automático. Amy estuvo viendo YouTube con Andrew hasta las 2:30 de la mañana de aquel día. Y durante ese tiempo o no oyó las llamadas, no vio los mensajes, decidió ignorar todo. Pero durante sus últimas horas, Amy miró imágenes suyas en internet. Era algo que no hacía por principio, pero lo llevaba haciendo desde su desastroso concierto en Belgrado. Más tarde, Andrew dijo que mirar imágenes suyas fue el único aspecto que no era normal en el comportamiento de Amy al final. Aunque con Amy, pues nunca era nada normal, como dijo él. Amy era, pues era Amy, ¿no? Al mirarse a sí misma en internet y examinar atentamente antiguas fotografías familiares, según había estado haciendo eso durante la semana, Amy revelaba que pensaba en sí misma y reflexionaba como si estuviera pasando revista a su vida. Al fin, Andrew dejó a Amy con sus cosas, bajó a su dormitorio, donde vio una película hasta las 3 y las 4 de la mañana. Hasta ese momento en el que él se quedó dormido, dice haber escuchado a Amy moverse por el piso de arriba. Después de haber bebido en serio el día entero y todos los días desde el miércoles, aparentemente, Amy bebió más cuando se quedó sola en su dormitorio a altas horas de la madrugada. En determinado momento fue a su cuarto de baño y vomitó en el retrete, probablemente a propósito. Era una bulímica que bebía y comía hasta pasarse y luego se encontraba mal.
Al final, se quitó los zapatos de una patada y se tumbó en la cama, con la cara encima del colchón y tapada por el edredón. Era una noche cálida. Todavía estaba vestida, su ordenador portátil estaba abierto y cerca había 3 botellas de vodka Smirnoff. El sol salió en Londres poco después de las 5 de la mañana del sábado 23 de julio de 2011. Era otro esplendoroso día de verano, de esos en que uno quiere levantarse y andar por ahí. Andrew fue a ver cómo estaba Amy hacia las 10 de la mañana. Primero dijo su nombre y llamó con los nudillos a la puerta de su dormitorio, abriéndola cuando no contestó. Vio a Amy tumbada en la cama y supuso que estaba dormida. No era anormal que durmiera hasta avanzada la mañana, así que la dejó en paz. Andrew Morris aún no había oído ruidos en la habitación de Amy a primera hora de la tarde, lo que le parecía extraño, así que subió al piso de arriba. Encontró a Amy tumbada en la cama, exactamente igual que estaba horas antes. Le tomé el pulso, pero no lo pude encontrar. Andrew miró instintivamente a su alrededor en busca de la presencia de drogas, el antiguo problema de Amy, pero no había nada de ese tipo, solo las botellas de vodka. Andrew llamó a una ambulancia a las 3:57. Dijo por teléfono que creía que su jefa había tenido un ataque al corazón. Mientras esperaba ayuda, vio a Tyler James, amigo de Amy, que se acercaba a la puerta de la reja y le dejó entrar, diciéndole que no fuera al piso de arriba. Minutos después llegó una ambulancia. No tenía pulso, confirmó uno de los de la ambulancia. Y pues Amy debía de llevar muerta ya varias horas y se consideró que lo estaba poco después de las 4 de la tarde. Andrew hizo una ronda de llamadas desesperadas al médico de Amy, al padre de Amy y a Reg Travis, la pareja en ese entonces de ella. Los del servicio de ambulancias dieron parte a la policía. Los agentes recogieron 3 botellas de vodka en la habitación de Amy, 2 botellas grandes y una pequeña. Estaban todas vacías. Amy no podía haberlas bebido todas en sus horas finales, pero la autopsia reveló que había bebido una gran cantidad de alcohol. Un patólogo explicó al reconocerla que se trataba de un índice tóxico de alcohol asociado con la muerte. Suficiente de bebida para deprimir el sistema nervioso central de Amy y producir una parada respiratoria, que es lo que dijo él, probablemente pasó. El forense hizo constar que se trataba de una muerte accidental, diciendo que Amy había muerto como consecuencia de la toxicidad del alcohol. En resumen, bebió hasta matarse. Amy Winehouse, 23 de julio del 2011, 27 años.

2026, 15 años después. Soy Olivia Luna, muchas gracias por acompañarme en este especial acá en Luna al Aire por Ruido Blanco. Gracias.

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0: 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Muy buenos días, sean bienvenidos a este Luna al Aire aquí a través de Ruido Blanco FM. 23 de julio de 2026. Han pasado 15 años desde aquella trágica noticia de la muerte de Amy Winehouse. El día de hoy, aquí en Luna al Aire a través de Ruido Blanco FM, la vamos a recordar su historia. Una de las más grandes voces que ha dado la música, una de las más deslumbrantes estrellas, compositora original, tremenda voz, un encanto personal tan, tan particular. Amy Winehouse tiene una gran historia, a pesar de que, pues, sí, a sus 27 años perdió la vida. Una historia muy, muy trágica. Era adorable, pero tenía una vida muy, muy atormentada. Y además, pues, un desorden en su vida a través de, pues, el alcoholismo, las adicciones, las drogas. Y ella, pues, tal cual así lo manifestaba en sus canciones y en su música, esa que vamos a recordar el día de hoy aquí a través de Ruido Blanco FM. Sean todos ustedes bienvenidos. Mi nombre es Olivia Luna y muy al estilo de Luna al Aire y Olivia Luna, el día de hoy vamos a recordar a Amy Winehouse, y para eso me he traído un libro de Howard Zones en donde hace todo un repaso de la historia de Amy, claro, desde sus inicios, la relación y el vínculo con sus padres, así como de su marido, del cual pues ya escucharemos un poco parte de esa historia. Y sus últimos días, sus momentos de éxito y demás. Así que me he permitido en esta ocasión pues traer este libro para compartirlo con ustedes. Y también una selección musical que va a acompañar esta historia. Así que pues que dure lo que tenga que durar el programa. Y espero que ustedes puedan acompañarme y posiblemente en ese imaginario y en esta magia que provoca la radio, pues podamos viajar a esos momentos que les voy a relatar dentro de la historia de la vida y muerte y obra de Amy Winehouse a 15 años de su muerte. Así que bienvenidos. Era justo después de las 6 de un domingo por la tarde, cuando la médico de Amy Winehouse fue a ver a la estrella a su casa de Londres. Era una visita rutinaria. Rutinaria porque en los últimos años la vida de Amy se había vuelto tan accidentada que la médico iba a verla a casa con casi tanta frecuencia como el cartero que repartía el correo. La doctora Cristina Romet vio de inmediato que Amy había estado bebiendo. Se encontraba achispada y olía alcohol. La doctora preguntó cuándo había vuelto a hacerlo, después de estar sobria 2 semanas. Amy contestó, con cara de vergüenza, que no sabía. Pero su guardaespaldas, Andrew Morris, dijo que había empezado el miércoles. Para entonces, era el viernes 22 de julio de 2011. Médico y paciente entablaron una conversación sin rodeos, hablando en la casa de Amy, espaciosa y con mucha luz, de Camden Square. La doctora Romet preguntó por qué había vuelto a beber. La explicación que dio Amy fue que estaba aburrida. La doctora preguntó a Amy si pensaba dejar de beber. Amy dijo que no sabía. La doctora Romet le recordó a Amy lo importante que era aquello. Solo 2 meses antes había advertido a Amy por escrito, con copia de la carta a su padre y su manager, que sus excesos alcohólicos la estaban poniendo en peligro de muerte inmediata. Amy le aseguró que ella no quería morir. En la vida había cosas que todavía quería hacer. No dio la impresión de tendencias suicidas, aunque su comportamiento era sin duda temerario y autodestructivo. La médico intentó convencer a Amy para que pensara en ponerse en tratamiento, para ocuparse de su alcoholismo, además de los problemas psicológicos que había detrás. Amy negó con la cabeza. Ella siempre fue opuesta a psicólogos y psiquiatras por miedo a que si dejaba que gente así le entrara en la mente, perdería contacto con la volátil parte del cerebro que le permitía crear cosas originales. La doctora Romet estaba al tanto de eso y de que su paciente era una mujer terca, aunque inteligente, que siempre quería hacer las cosas a su modo. En su canción Rehab, Amy canta sobre cuando su familia y colegas intentaron internarla por primera vez en una clínica de rehabilitación para que dejara de beber, ante cuya sugerencia ella soltaba un enfático no, no, no. Aquella sencilla pero memorable repetición de palabras se había convertido en una frase hecha. También era la historia de su vida. Después de aquella conversación, la doctora Romet dejó la casa. Nunca volvería a ver viva a su paciente.

Aunque en su familia eran judíos reformistas que no observaban todas las tradiciones de su fe de modo estricto, el origen judío de Amy Winehouse constituyó una parte vital de su identidad. Muchas veces hablaba de que era judía, a veces presentándose diciendo, me llamo Amy Winehouse y es un nombre judío. La familia es ruso-judía. El tatarabuelo de Amy, nacido en Minsk, se llamaba Winehouse. Estuvo entre los centenares de miles de judíos que huyeron de la persecución a finales del siglo XIX, emigrando a Inglaterra, mientras otros rusos judíos, como los Zimmerman, antepasados de Bob Dylan, huyeron a Estados Unidos. El nombre de la familia aparentemente fue anglicizado a Winehouse cuando llegaron a Inglaterra en 1980, una época en que el nombre del tatarabuelo de Amy fue registrado como Harris, que también suena anglicizado. Como consecuencia, Winehouse es un apellido muy poco frecuente, sino único, limitado a centenares de Winehouse del Reino Unido que descienden de Harris y su familia. Como muchos inmigrantes, los Winehouse se establecieron en Spitfields, una populosa zona de bajo nivel económico del este de Londres. Harris llegó 2 años después de que Jack el Destripador hubiera aterrorizado el barrio. Era sastre, un oficio típico de los judíos, y probablemente trabajaba en casa con una máquina de coser Singer de pedal. Su hijo Ben, bisabuelo de Amy, sirvió en el ejército británico durante la Primera Guerra Mundial, después de la cual abrió una peluquería en Commercial Street, el Ben's Toilet Salon, en la que su hijo Alex, abuelo de Amy, trabajó también. La leyenda familiar mantenía que Alex cortó el pelo a algunos de los gángsters más famosos del East End. Alex era extrovertido, muy dado a la risa y la comedia. Los Winehouse eran gregarios y desenfadados, dispuestos a gastar bromas y cantar. Alex se casó con Cynthia Gordon, la querida abuela de Amy, cuyo nombre e imagen Amy tenía tatuados en el brazo. En su juventud, Cynthia salió con el saxofonista de jazz y dueño del club, Ronnie Scott. Otra relación con el mundo del espectáculo la estableció el primo Neville Winehouse, casado con la hermana de Frankie Bond. El padre de Amy, Mitchell, nació en 1950, siendo hijo de Alex y Cynthia Winehouse, en Stoke Newington. Aunque la familia se trasladó después a Stepney en el East End, Mitch se convirtió en un joven corpulento de pelo rizado que llevaba bigote al comienzo de su edad adulta. Por carácter era y sigue siendo hablador y animado, muy dado a las bromas y presumido, al que encantaba cantar en las reuniones familiares al estilo de sus héroes Tony Bennett y Frank Sinatra. El éxito de Amy cambiaría la vida de Mitch más allá de lo inimaginable. La familia de su hija le puso la entrada en el mundo del espectáculo, la fama, haciendo que Mitch pudiera llegar a conocer a Tony Bennett y grabar un álbum propio. En 1976, cuando Mitch tenía 25 años y trabajaba en un casino, se casó con una empleada en una farmacia de 21 años que se llamaba Janice Seaton y había nacido en Estados Unidos, pero se había criado en la comunidad judía del este de Londres. Janice es una mujer menuda, chispeante, la viva imagen de su hija. Cuando los Winehouse hicieron un poco de dinero, se trasladaron del centro de la ciudad a las afueras. Los padres de Mitch se instalaron en South Casino, se casó con una empleada en una farmacia de 21 años que se llamaba Jan.

agradable y no muy caro en el que criar una familia, con las tiendas adecuadas, parques y colegios, y a una distancia razonable del metro en tren. Southgate es un sitio anónimo y bastante aburrido. Fue ahí donde Mitch dejó de estudiar. Su padre murió joven, pero Cynthia siguió viviendo igual, la abuela. Y cuando Mitch y Janice se casaron, fueron a vivir cerca de la madre de él e iniciaron su propia familia. Un hijo, Alex, nació en 1979, una época en la que Mitch conducía un taxi, otra ocupación tradicional de los judíos londinenses de clase obrera. Los Winehouse compraron un chalet pareado en Osage Lane, donde estaban viviendo cuando Amy Jade Winehouse fue lanzada al océano de la vida en el hospital Chase Farm el 14 de septiembre de 1983.

Amy fue una niña atractiva, lista y curiosa con tendencia a meterse en líos. Era traviesa, atrevida y temeraria. Mitch y Janice, sus padres, son personas muy distintas. Janice es callada, incluso tímida. Mitch es mucho más extrovertido, dispuesto a charlar, a contar un chiste y perder los estribos. Aunque fue un padre animado y cariñoso, no fue un marido ideal para Janice. Pasaba mucho tiempo fuera de casa, trabajando muchas horas de taxista. Cuando volvía, tenía la costumbre de despertar a Amy para que jugara con él, lo que Janice encontraba perturbador. Sin embargo, Mitch mimaba mucho a Amy y Amy adoraba a su padre. Era la niña de papá. Y más tarde se tatuó esa frase en el hombro. Imitaba a su padre cuando él cantaba y Mitch la animaba a hacerlo. Hacia los 5 años Amy había decidido que quería dedicarse al mundo del espectáculo. Era como señala a su primo Barry Winehouse, indudablemente una niña poco corriente, muy precoz, y al mismo tiempo existía un aspecto más callado, menos seguro en Amy. Siempre estaba alegre, pero también era tímida. Amy hizo amigas rápidamente en la guardería, primero en la Osage Primary School a corta distancia de casa. Una de las cosas con las que lo pasábamos mejor era cuando una de nosotras salía corriendo de clase llorando y la otra decía que tenía que salir a consolarla, y luego nos sentábamos en alguna habitación partiéndonos de risa, decía una de sus primeras amigas, Juliet Ashby. Otra amiga, Lorraine Franklin, recuerda que Amy leía con mucha facilidad y que era una campeona en los concursos de ortografía y un as en las matemáticas. Un talento que Amy heredó de su madre. Amy toda la vida sintió placer con libros, rompecabezas y juegos de palabras. También tuvo un interés precoz por los chicos. En el breve tiempo que llevaba casado, Mitch Winehouse había tenido 3 oficios. Trabajó en la industria del juego como taxista y posteriormente como vendedor de dobles ventanas. En esto último trabajó con una directora de marketing que se llamaba Jane, una mujer 13 años menor que él. Jane y Mitch se hicieron lo bastante amigos como para que un día ella fuera de visita a la casa de la familia donde conoció a Janice y los niños. Mitch dice que no había más que una relación de amistad debido a la edad, pero luego tuvieron una aventura. Janice lo descubrió y aparentemente al principio lo toleró. Él era vendedor, así que estaba mucho fuera, pero durante largo tiempo hubo también otra mujer. Jane, así lo ha dicho Janice. En 1992, Mitch tomó la decisión de marcharse de casa y vivir con Jane, que cumplió los 28 años en aquel entonces y él 42 en diciembre. Se quedó en casa hasta que Alex, su hijo, cumplió los 13 y luego él y Janice se lo contaron a los niños. Los chicos sufrieron una conmoción, dice Janice, de aquel momento en que ella y Mitch le confirmaron a Alex y a Amy que se separaban. Alex se metió en sí mismo. Amy al principio pareció menos afectada, pero quedó claro que la ruptura tuvo un profundo efecto sobre ella. Mitch se mantuvo en contacto con los niños de modo regular, después de marcharse de casa, ya que tenía una habitación para ellos en los sitios donde vivió y los veía con frecuencia. Pero Amy le describió de modo censurable en una entrevista a The Guardian en el 2003, como uno de esos hombres turbios que después de la separación se cambiaba de casa cada par de años. No tengo ni idea de qué estaba huyendo mi papá. Aunque la ruptura de un matrimonio no sea infrecuente, supone una desgracia para los hijos. Y la decisión de Mitch Winehouse de iniciar una vida nueva con otra mujer en una etapa poco firme del desarrollo de Amy parece haber contribuido a formar el carácter y el comportamiento de esta, en especial su actitud hacia los hombres. Durante años, Amy intentó imaginar por qué su padre había engañado a su madre, expresando sus sentimientos en una canción. What is it about men? Que Mitch acepta que en parte es sobre él. En esa canción, Amy canta críticamente sobre alguien que en un principio era un hombre de familia, expresando la esperanza de que ella no repetiría sus errores, un comportamiento que había producido angustia a su madre.
El problema señalado en la letra, profundamente personal y reveladora, era que mientras ella no quería repetir la historia, se sentía casi condenada a hacerlo. Y, desgraciadamente, Amy demostró infidelidad y que no era una buena compañera por su parte.

Los gustos musicales de Amy dependían en parte de los discos que escuchaba sus padres y hermano. Los discos de Tony Bennett, Ella Fitzgerald y Frank Sinatra sonaban constantemente cuando su padre estaba por ahí. Y Mitch también cantaba aquellas canciones, mientras que a Janis, su mamá, le gustaba Carole King. Todos esos artistas influyeron en Amy, como lo hicieron los de música pop más populares de la época. Amy y su amiga Juliet descubrieron el hip hop y formaron un dúo que cantaban imitando a las americanas Salt and Pepper. Entre tanto, Alex Winehouse estaba aprendiendo a tocar la guitarra y escuchaba a Ray Charles, Sarah Vaughan y Dinah Washington. Aunque Alex a veces parecía impaciente con Amy, como les pasa a los hermanos mayores, ella leía los libros que le gustaban a su hermano, agarraba la guitarra como hacía él y escuchaba los discos que ponía él, que eran también la música de papá, canciones asociadas a los tiempos felices de antes de que se hubieran separado sus padres. Pop, rap y jazz se unían en la mente de Amy, contribuyendo a hacer de ella la artista con una mezcla de estilos en que se convirtió y empezó a tener ambiciones como cantante. Acá seguimos, estamos en vivo en este especial dedicado a Amy Winehouse en Luna al Aire por Ruido Blanco.

Académicamente, Amy Winehouse era un auténtico cerebrito, casi un genio. Era asombrosa en matemáticas y además la consideraban un ratón de biblioteca que leía novelas clásicas y modernas. Y le gustaba mucho las novelas gráficas como Maus de Art Spiegelman, un libro sobre el holocausto, y ella escribió sobre sí misma y letras de canciones autobiográficas. En sentido negativo, Amy se aburría con facilidad y se resistía a la disciplina. Sylvia Young, su maestra, le dijo repetidamente que se quitara los pendientes porque no estaban permitidos en la escuela, y ella muy amablemente se los quitaba y se disculpaba y luego lo olvidaba y se los volvía a poner. Aunque Young no conservaba memoria de ello, los amigos de Amy se acuerdan de que una cuestión más importante fue el aro de metal que Amy empezó a ponerse en el labio superior. Amy se hizo varios piercings, lo que sorprendía a sus amigos, pero ella consideraba que no tenían importancia y durante los años siguientes se hizo varios más. Eso formaba parte del proceso de reinventarse a sí misma. También fue el comienzo de una costumbre preocupante de hacerse daño a sí misma. Cuando llegó la pubertad, Amy empezó a fumar y beber con sus compinches de la escuela de arte dramático, en especial cuando se reunían para pasar los fines de semana. Amy se empezó a desarrollar y podía pasar por una chica de 18 años. Las fiestas de fin de semana ofrecían oportunidades para encuentros sexuales. Uno de los primeros de Amy fue con Ricardo Canadiñas, que más tarde actuó de transvesti en el ambiente de clubes gay. Fuera de la escuela, Amy exploraba su ciudad y se sentía atraída por Camden Town, solo a 8 paradas de Whetstone en la Northern Line del metro, pero que era un mundo distinto al de las afueras. Al salir de la estación de metro, Amy se encontraba en el meollo de una animada zona del centro de la ciudad, con las calles bordeadas de tiendas y puestos que vendían ropa antigua, camisetas con calaveras, cinturones con tachuelas, cazadores de cuero, pantalones vaqueros, viejos, zapatillas Converse, comida rápida, teléfonos móviles y salones de tatuaje, que normalmente también hacían piercings en el cuerpo. Amy consiguió trabajo los domingos en uno de esos salones y se hizo su primer tatuaje a los 15 años, el del personaje de dibujos animados de Betty Boop, en la espalda. Su madre quedó horrorizada, pero nada de lo que hizo Janice pudo eliminar la tinta. Mis padres se dieron cuenta en aquel periodo de que yo haría todo lo que quisiera. Durante los años siguientes, Amy se hizo una docena o así más o menos de tatuajes. Entre los primeros estaba una cruz egipcia entre los hombros, un helecho en el antebrazo izquierdo y un rayo en el brazo derecho. Era una chica de clase media de las afueras que se estaba convirtiendo en alguien que dominaba la calle. Era la judía rebelde.

Aunque su padre se había ido de casa cuando ella tenía 9 años y fue una imagen sombría en la vida de Amy durante la segunda mitad de su infancia, cuando Amy inició su carrera profesional, Mitch Winehouse se convirtió en una presencia constante. Las familias judías a menudo trabajan juntas. Había cierta tradición con respecto a eso en la familia Winehouse. Además, Amy era una adolescente cuando se convirtió en profesional, de modo que necesitaba orientación. Y así Mitch se ocupó de la carrera de su hija de modo notable desde el momento en el que ella firmó a los 17 años un contrato para que sus managers fueran Nick Shimansky y Nick Godwin, hasta la muerte de ella 10 años después. Cuando la carrera de Amy fue un éxito, Mitch muchas veces parecía deslumbrado, mientras daba la impresión de que a Amy no le importaba lo que estaba pasando. Cuando la gente le preguntaba lo que estaba haciendo, ella no hablaba con demasiado entusiasmo sobre el acuerdo con los managers y que pronto grabaría un disco, sino que decía, sin darle importancia, soy una cantante de jazz. Y le dijo a su peluquera que ella era una cantante de bodas. Amy escribía en un cuaderno de notas en el que tenía dibujadas a Ella Fitzgerald, Sarah Vaughan y Dinah Washington. Algunas de las primeras composiciones del cuaderno de notas de Amy se convirtieron en canciones de su álbum de presentación, Frank. Por sexy y divertida que fuera una canción, Amy nunca estaba satisfecha con ella. Entre las canciones que no se incluyeron en Frank estaba Ambulance Man, inspirada en el drama de que a Cynthia, su abuela, la ingresaran en un hospital. Al cabo de un tiempo, los managers de Amy la mandaron a Estados Unidos a trabajar con Commissioner Gordon Williams, que había sido el ingeniero de un álbum de mucho éxito de Lauryn Hill. Williams oyó cantar a Amy antes de conocerla y quedó sorprendido de que una voz tan madura y tan llena de soul perteneciera a una adolescente inglesa. Sonaba como una vieja cantante de jazz negra, porque lo único que escuchaba era jazz. Para grabar esas canciones, Williams reunió a músicos de sesión estadounidenses y jamaicanos, entre ellos a músicos que habían trabajado con Bob Marley y al saxofonista de jazz Theo Avery, debido a que uno de los cortes se titula Theo Licks. Avery se quedó pasmado de lo en serio que se tomaba Amy el jazz. En Frank hizo versiones de 2 estándares de jazz, Moody's Mood for Love y There Is No Greater Love, y habló de hacer un álbum exclusivamente de jazz.

cuando tocas jazz o cantas jazz, hay que poseer sensibilidad en grandes cantidades con objeto de elevar y bajar la música. No es como en el soul, donde habitualmente se desarrolla la música a todo volumen y a alta velocidad. Amy tenía esa sensibilidad y podía elevarla y bajarla. Ella continuó trabajando en su álbum en Miami con Salam Remy, que desempeñó un papel clave tanto en Frank como en Back to Black. Una de las canciones del primer álbum que estuvo producida por Remy fue Fuck Me Pumps, en la que Amy se burla de las chicas que van a los clubs para atrapar a un marido rico. Su humor resulta igual de incisivo en Stronger Than Me, en la que da rienda suelta a su frustración con su aquel entonces novio Chris, por no ser lo bastante macho. Su ingenio y disfrute con los juegos de palabras es evidente en la muy divertida primera línea, donde se compara burlonamente a sí misma como una dama fogosa con un novio que parece más bien un poco dama.

Es interesante señalar que la foto de portada del disco Frank era una de Spitalfields, donde sus ancestros rusos se habían instalado. Amy rompió con su novio antes de que saliera el álbum, de modo que Frank es una despedida a Chris. Al principio, ella estaba enfadada y molesta por la ruptura. Rompía cosas, echaba pintura de uñas por su dormitorio, luego metió en cajas las pertenencias de Chris para que las viniera a recoger él, como en Take the Box, la canción. Para cuando empezó a promocionar el álbum en 2003, la relación parecía terminada, aunque ella se burlaba de él en las entrevistas, ridiculizándolo y llamándolo blandengue. Era 7 años mayor que yo y parecía una mujer de arriba abajo. Lo que resulta más revelador de esos comentarios era que Amy, cuyo padre había dejado la casa cuando ella era niña, representó en su vida al hombre fuerte. Sus elecciones no siempre serían las mejores. Dejando aparte la ruptura con Chris, el tono que se impone en Frank es confiado y pícaro. En privado, Amy no era para nada la persona que pretendía ser. Tenía tendencia a ataques de depresión e incluso se odiaba a sí misma. Amy también había comenzado a fumar cannabis y beber en exceso, lo que no contribuyó a estabilizar su estado de ánimo. Pero todavía no estaba completamente desquiciada. Todavía era una joven con buena salud, un tipo voluptuoso, piel clara, ojos brillantes. Muchas personas que trabajaron con Amy al comienzo de su carrera recuerdan el buen aspecto que tenía en aquel 2004 y mueven la cabeza desconcertadas por cómo cambió.

La bebida era un problema de Amy Winehouse mucho antes de que se hiciera alcohólica. En el tiempo que pasó entre el lanzamiento de su primer álbum, Frank, y el segundo, Back to Black, el disco que la convirtió en estrella, Amy estuvo empapada en alcohol y luego empezó a meterse drogas duras. En ese periodo de su carrera, Amy cantaba en fiestas privadas y lugares pequeños de Gran Bretaña y el extranjero para aumentar sus ingresos. En el verano de 2005, Patrick Allen le consiguió a Amy una actuación en Grecia con la también cantante Natalie Williams. Por desgracia, Amy empezó a beber en cuanto llegó y quedó inconsciente en el backstage durante el intermedio de la primera noche. No la podían despertar. Suponían que actuaría 3 noches. Estaba descompuesta y bueno, la mandaron de vuelta a casa al día siguiente. Eso fue un anticipo de los problemas que iban a llegar. Amy siempre había tenido bruscos cambios de humor y beber la volvía aún más inestable. Cuando cantó en un concierto benéfico en el Covent Club en Londres en noviembre de 2005, se encontraba en un estado de ánimo especialmente irritable, diciéndole al público que estuviera callado y abandonando el escenario después de 3 canciones. Amy había estado componiendo canciones para el álbum durante su relación con Blake Fielder-Seville y después de que rompieran. Cuando llegó el momento de grabar, colaboró con un DJ y productor 8 años mayor que ella. Como Amy, Mark Ronson había nacido en Londres en una familia judía. Era rico y estaba bien relacionado. Entre sus parientes estaban 2 ministros del gobierno británico. Después de que se divorciaran sus padres, la madre de Ronson se casó con Mick Jones, el guitarrista de los Foreigner, y se instaló con sus hijos en Nueva York, donde Ronson montó un estudio de grabación. Amy lo fue a ver en marzo de 2006. Amy enseñó a Ronson la letra de Back to Black y él proporcionó los acordes adecuados, terminando así la canción. Amy estaba muy contenta y prolongó su estancia en Nueva York para que pudieran trabajar juntos en más cosas. Un día habían ido de compras por Manhattan y ella le contó la historia de cómo su manager había intentado llevarla a un centro de rehabilitación, explicando que ella contestó con una negativa tajante y repetida, no, no, no. Era tan divertido el modo en que lo decía, comenta Ronson. Era como si pudiera ser una canción de verdad, ya sabes, dijo él. Encontradas las palabras para la música, recurrió a su adoración común por el soul clásico americano, llevando a Amy a Brooklyn para grabar con los Dap Kings, un grupo que vivía para ese tipo de música. Grabaron 6 de las 11 canciones de Back to Black en el estudio de los Dap Kings, entre ellas Rehab, You Know I'm No Good, Loving is a Losing Game y la propia Back to Black.

Todas las canciones de Back to Black son pegadizas, en concreto las canciones de Ronson tienen algo retro, sin degenerar en otras cosas. Aunque las canciones fueron grabadas por dos productores, el álbum tiene cohesión y el modo de hacer que los músicos tocaran en directo en el estudio, en contraposición a recurrir al sampleo y afinación digital, suponía un regreso a un modo de grabar tradicional. Las letras estaban a la altura de la calidad de la música. Amy se convirtió en una poeta de la canción con Back to Black, relatando la historia de su romance con Blake con un lenguaje original y evocador que daba vida a cada etapa de la relación, desde la emoción y disfrute sexual del comienzo al dolor por la separación y la depresión resultante. Los aspectos más oscuros de la relación proporcionan su tono a Back to Black. A veces Amy suena a desconsolada, casi enloquecida por el dolor. Hubo otro acontecimiento en su vida durante la grabación del disco que contribuyó a su estado de ánimo pesimista. La abuela de Amy, Cynthia Winehouse, murió de cáncer en mayo de 2006. El talento de letrista de Amy brilla en todos los cortes de Back to Black. La foto de carátula de Back to Black fue sacada en el dormitorio principal de la casa de Richter, el fotógrafo, que resultó que tenía moqueta negra y un armario que había pintado de negro para que sus hijos pintaran con tiza en él. El uso de la habitación negra con su pizarra fue un afortunado accidente. Richter no sabía cómo se iba a llamar el álbum. Las marcas en la pizarra las había hecho su hija de 5 años, cuyo nombre se puede distinguir en la portada del CD. Las fotos del interior de Amy con un top púrpura fueron tomadas en el jardín de atrás, mientras que las fotos de Amy con un vestido rojo y blanco se sacaron junto a la puerta de la calle. Tras haber empezado el día con resaca y con un humor de perros, Amy se había destensado cuando se sacaron esas fotos, coqueteando y charlando con el fotógrafo mientras se subía en la cerca del jardín, con una mano detrás de la cabeza, enseñando la pierna, un poco con aspecto de una revista porno, con fotos caseras. El alcohol y las drogas se complicaron la relación de Amy con Blake. A lo que me refiero es a que ella estaba bebiendo mucho y estaba consumiendo mucha cocaína, comenta Blake. Para ella, la bebida era peor que para cualquiera de nosotros. Y por eso, más o menos cuando empezó a pegarle a la coca, la cosa empeoró el doble. Lo que la mayoría de la gente encuentra difícil de perdonar es que Blake introdujo a Amy a la heroína, aunque fuera una decisión que a ella haya tomado. Según cuenta Blake, su consumo mutuo de heroína empezó una noche que estaban en un hotel de Londres, teniendo una de nuestras noches locas, dice él, y teníamos una botella de champán rosado, nos dimos un baño, yo tenía un par de piedras de crack y unas cuantas papeletas de heroína. Y me puse a fumarla y ella dijo, ¿puedo probar un poco? Y pues yo estaba bastante pasado y dije, pues sí, claro. Beber con exceso, la presión de su carrera, los problemas de la vida amorosa y ahora el crack y la heroína alteraron el aspecto y comportamiento de Amy de modo dramático. Entre tanto, la carrera de Amy iba viento en popa. Back to Black llegó a número uno en Reino Unido en enero de 2007. Rehab la ponían constantemente en la radio y Amy aparecía en los periódicos casi a diario. Obtuvo el premio a la mejor artista femenina británica solista de los premios Brit en febrero, acto al que asistió acompañada de Alex, su manager, sus padres y miembros del grupo.

Mientras Amy era una estrella en alza en Gran Bretaña, era virtualmente desconocida en Estados Unidos. Su primera actuación promocional allá tuvo lugar en Joe's Pub en Nueva York en enero de 2007, respaldada por los Dap Kings. En realidad, nadie sabía quién era, aparte de algunas cuantas personas que eran inglesas, dice Maurice Bernstein, cuya empresa de marketing se contrató para crear interés por Amy antes de la lanzamiento en Estados Unidos de Back to Black. Algunas personas se resistían un poco. Suena como si tratara de ser afroamericana. ¿Es esa su voz de verdad?, se preguntaban. Con todo eso, Back to Black había entrado en el número 7 del Billboard, siendo la primera posición que de entrada hubiera ocupado nunca una artista británica mujer. Hacia esa época, Amy rompió con Alex Clare, con quien estaba saliendo, y volvió con Blake. Cuando regresó a Estados Unidos para promocionar más su disco, Blake estaba a su lado durante las entrevistas y sesiones de fotos para Rolling Stone y Spin, dos revistas que sacaron a Amy en portada, lo que reflejaba el creciente interés en Estados Unidos. Pero, de nuevo, hubo señales preocupantes. Cuando el periodista de la Rolling Stone preguntó a Amy a qué se debían las cicatrices de sus brazos, ella dijo que eran antiguas señales de cortes hechos en momentos desesperados y pareció incómoda por la pregunta, pero presumió de los cortes que se había hecho durante la sesión de fotos con Spin, posando con trozos de un espejo roto con los que se hizo unos arañazos en la tripa para escribir "Amo a Blake". Unos pocos días después de aquella extraña y desagradable muestra de afecto, el 18 de mayo, Amy y Blake se casaron en Miami. Días después, un incidente violento hizo que la vida de Amy entrara en crisis. Blake agredió a un hombre en un pub de Londres, una agresión grave que llevó a que le acusaran de agresión en tercer grado. Si le condenaban, se enfrentaría a la posibilidad de una pena de cárcel. Como consecuencia de este asunto tan desagradable, la carrera de Amy se hizo pedazos. Empezó a cancelar conciertos y a veces hasta en el último momento. Estaba enferma. No había la menor duda de eso, dice el manager de promoción de la gira, Dave Swallow, en su defensa. En cierto modo, pues tuve la sensación de que ella ni siquiera quería estar ahí. Lo cierto era que su consumo de drogas se le había ido de las manos y las impresentables acciones de Blake contribuyeron a desestabilizar la frágil sensación de bienestar de Amy. Ella y Blake estaban juntos en la casa de Amy la noche del 6 de agosto de 2007, cuando ella padeció el primero de lo que se convirtió en una serie de ataques producidos por las drogas. La madre y el hermano de Amy fueron a unirse a la siniestra fiesta del Four Seasons, lo mismo que hicieron la madre y el padrastro de Blake. Las dos familias chocaron sobre a quién había que echar la culpa de que la pareja estuviera usando drogas. Dio la impresión de que Mitch y Giles se iban a pegar. Pero pues por el contrario, Janice Winehouse pareció resignada a ver a su hija destrozada. Algo dentro de mí me había preparado para aquello durante años. Casi es como si ella hubiera fabricado su propio final. Iba camino a la autodestrucción de modo absolutamente literal. Eso demostró ser totalmente correcto. Janice, su madre, parecía conocer muy bien a Amy. Convencieron a Blake y a Amy para que fueran a un centro de rehabilitación de Essex, pero no se quedaron mucho tiempo. En lugar de eso, se fueron en avión a Londres, donde se alojaron en el Hotel Sanderson, que estaba de moda al norte de Oxford Street. Durante ese turbulento periodo de su vida, Amy consiguió su mayor éxito en Gran Bretaña con Valerie, una melancólica canción de amor que cantaban los Sutons y que ella grabó con Mark Ronson. Llegó a número uno de las listas en el otoño de 2007.

A medida que Amy se hizo dependiente de las drogas y con Blake como el que se las suministraba, perdía interés en su carrera. Suponía un problema constante si iba a aparecer todas las noches en escena, y muchas veces la única persona que podía tener influencia sobre ella era Blake. Este parecía disfrutar con su poder y sacaba a su mujer del escenario si se le ocurría hacerlo, como pasó en un concierto en Zurich en octubre de 2007. Finalmente, la empresa discográfica se hartó. Lucian Crange, ex el presidente de Universal Music, decretó que Amy no volvería a actuar hasta que pasara por un centro de rehabilitación. En caso contrario, él no la dejaría trabajar. Como consecuencia, el 24 de enero de 2008, Mitch llevó en coche a su hija al Capio Nightingale, un hospital psiquiátrico privado del norte de Londres. Ella no quería ir y trató hasta de matarse en el camino. Cuando repitió su amenaza en el hospital, el personal discutió si mantener encerrada la fuerza a Amy basándose en la ley de salud mental era lo correcto. O sea, las cosas ya habían llegado a ese punto. Al final la sedaron. Durante los días siguientes, a Amy la trataron tanto en Capio Nightingale como en la London Clinic de Harley Street, que se convirtió en su refugio preferido para las crisis. Todo eso sucedía mientras se preparaba la ceremonia musical más importante del año, los premios Grammy, que se iban a celebrar en el Staples Center de Los Ángeles el 10 de febrero del 2008. Amy estaba nominada en varias categorías y sus managers habían estado intentando conseguir un visado para Estados Unidos para que así pudiera aparecer en directo en el espectáculo. Cuando se le negó el visado debido a su historia con las drogas, se hicieron arreglos para que actuara vía satélite desde Londres. Amy ganó 5 Grammys aquella noche, entre ellos el de Mejor Álbum Vocal de Pop por Back to Black y el de Disco del Año por Rehab. Sus padres y hermano lo celebraron con ella. Por primera vez en Dios sabe cuánto tiempo, mis padres estaban contentos de verdad, y Amy también lo estaba, dijo Alex Winehouse en uno de sus escasos comentarios públicos sobre su complicada hermana, revelando algo.

que Amy era capaz de unir a su familia. Nos abrazamos y besamos y de pronto el mundo se fundió. Estábamos solos, una familia que se quería y había sufrido mucho. El triunfo en los Grammy fue incongruente. Fue la última celebración de un éxito en una época en que la carrera de Amy iba en realidad en declive. Ella había conseguido más en Estados Unidos que cualquier otra artista femenina británica en años recientes y se había convertido en una superestrella internacional a los 24 años. Las ventas del Back to Black en Estados Unidos aumentaron de modo radical con el respaldo de los Grammys. Y sin embargo, Amy no podía hacer giras ahí ni virtualmente trabajar en cualquier otro sitio debido a su problema con las drogas. La mujer que celebraba su múltiple triunfo en los Grammy había amenazado con matarse los días anteriores y estaba tan enloquecida que casi la habían encerrado a fuerzas.

Amy era menuda, 1,57 y medio de altura y constitución frágil, pero bebía como un marino recién desembarcado, lo que le hizo tener un coma etílico en mayo de 2011 y en consecuencia que la ingresaran en un hospital. Amy era una londinense que había vivido toda la vida, 27 años y 10 meses, salvo vacaciones y giras, en el norte de Londres. Sus diferentes casas, desde la infancia hasta que murió, estaban a pocas paradas unas de otras del metro de Londres. La casa de Camden Square era con mucho la mayor, una amplia residencia victoriana que había sido renovada a su gusto. La decoración era escueta y alegre, con suelos negros y paredes blancas, dejando aparte el sótano para la música, que era rojo. La cocina de la planta baja seguía el estilo de un restaurante americano. Una máquina de discos antigua ocupaba el lugar de honor del cuarto de estar, regalo del ex marido de Amy, Blake Fielder Civil. La máquina de discos, lo mismo que el matrimonio, nunca funcionó adecuadamente. Amy compartía su casa con amigos y el personal. Andrew Morris, su agente de protección más próximo, un joven enorme de origen antillano que dormía en una de las habitaciones para invitados del piso de arriba. Durante los 4 años que llevaba trabajando con Amy, Andrew se había acercado mucho a ella como si fuera un hermano y una hermana. Como persona era una auténtica joya. No una persona normal, dice con orgullo. Era de esas personas que con solo conocerlas nunca puedes olvidarlas. Era muy sincera y si no le gustaba te lo decía. Si te quería, te lo decía. La doctora Romet se había negado a recetarle más medicamentos cuando se enteró que Amy había vuelto a darle al frasco, pero en los análisis hechos durante la autopsia se encontraron rastros de librium en la sangre de Amy, además de elevados índices de alcohol. Aunque todos sabían de los problemas de Amy con la bebida y ella reconoció que era alcohólica, nadie parecía capaz de impedir que, si quería, pues siguiera bebiendo cuando quería. Algunos de sus más próximos y más queridos mantenían el punto de vista de que si Amy quería tomar una copita era cuestión suya porque lo podía controlar. Se trataba de una ilusión bastante peligrosa. Amy pasaba la mayor parte del tiempo en su dormitorio del piso de arriba de la casa. Habían derribado los tabiques para hacer una especie de suite con el techo muy alto que daba la sensación de que el piso era espacioso, como un loft. El vestidor de Amy estaba al fondo, con puertas a su dormitorio de la parte delantera de la casa y a un cuarto de baño de mármol gris en suite. Las ventanas daban al patio de entrada, que estaba protegido por una elevada reja y una puerta de hierro con portero automático. Amy estuvo viendo YouTube con Andrew hasta las 2:30 de la mañana de aquel día. Y durante ese tiempo o no oyó las llamadas, no vio los mensajes, decidió ignorar todo. Pero durante sus últimas horas, Amy miró imágenes suyas en internet. Era algo que no hacía por principio, pero lo llevaba haciendo desde su desastroso concierto en Belgrado. Más tarde, Andrew dijo que mirar imágenes suyas fue el único aspecto que no era normal en el comportamiento de Amy al final. Aunque con Amy, pues nunca era nada normal, como dijo él. Amy era, pues era Amy, ¿no? Al mirarse a sí misma en internet y examinar atentamente antiguas fotografías familiares, según había estado haciendo eso durante la semana, Amy revelaba que pensaba en sí misma y reflexionaba como si estuviera pasando revista a su vida. Al fin, Andrew dejó a Amy con sus cosas, bajó a su dormitorio, donde vio una película hasta las 3 y las 4 de la mañana. Hasta ese momento en el que él se quedó dormido, dice haber escuchado a Amy moverse por el piso de arriba. Después de haber bebido en serio el día entero y todos los días, desde el miércoles aparentemente, Amy bebió más cuando se quedó sola en su dormitorio a altas horas de la madrugada. En determinado momento fue a su cuarto de baño y vomitó en el retrete, probablemente a propósito. Era una bulímica que bebía y comía hasta pasarse y luego se encontraba mal.
Al final, se quitó los zapatos de una patada y se tumbó en la cama, con la cara encima del colchón y tapada por el edredón. Era una noche cálida. Todavía estaba vestida, su ordenador portátil estaba abierto y cerca había 3 botellas de vodka Smirnoff. El sol salió en Londres poco después de las 5 de la mañana del sábado 23 de julio de 2011. Era otro esplendoroso día de verano, de esos en que uno quiere levantarse y andar por ahí. Andrew fue a ver cómo estaba Amy hacia las 10 de la mañana. Primero dijo su nombre y llamó con los nudillos a la puerta de su dormitorio, abriéndola cuando no contestó. Vio a Amy tumbada en la cama y supuso que estaba dormida. No era anormal que durmiera hasta avanzada la mañana, así que la dejó en paz. Andrew Morris aún no había oído ruidos en la habitación de Amy a primera hora de la tarde, lo que le parecía extraño, así que subió al piso de arriba. Encontró a Amy tumbada en la cama, exactamente igual que estaba horas antes. Le tomé el pulso, pero no lo pude encontrar. Andrew miró instintivamente a su alrededor en busca de la presencia de drogas, el antiguo problema de Amy, pero no había nada de ese tipo, solo las botellas de vodka. Andrew llamó a una ambulancia a las 3:57. Dijo por teléfono que creía que su jefa había tenido un ataque al corazón. Mientras esperaba ayuda, vio a Tyler James, amigo de Amy, que se acercaba a la puerta de la reja y le dejó entrar, diciéndole que no fuera al piso de arriba. Minutos después llegó una ambulancia. No tenía pulso, confirmó uno de los de la ambulancia. Y pues Amy debía de llevar muerta ya varias horas y se consideró que lo estaba poco después de las 4 de la tarde. Andrew hizo una ronda de llamadas desesperadas a la médico de Amy, al padre de Amy y a Reg Travis, la pareja en ese entonces de ella. Los del servicio de ambulancias dieron parte a la policía. Los agentes recogieron 3 botellas de vodka en la habitación de Amy, 2 botellas grandes y una pequeña. Estaban todas vacías. Amy no podía haberlas bebido todas en sus horas finales, pero la autopsia reveló que había bebido una gran cantidad de alcohol. Un patólogo explicó al reconocerla que se trataba de un índice tóxico de alcohol asociado con la muerte. Suficiente de bebida para deprimir el sistema nervioso central de Amy y producir una parada respiratoria, que es lo que dijo él, probablemente pasó. El forense hizo constar que se trataba de una muerte accidental, diciendo que Amy había muerto como consecuencia de la toxicidad del alcohol. En resumen, bebió hasta matarse. Amy Winehouse, 23 de julio del 2011, 27 años.

julio del 2026, 15 años después. Soy Olivia Luna, muchas gracias por acompañarme en este especial acá en Luna al Aire por Ruido Blanco. Gracias.

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